0: quién?
1: ¿Un qué?
2: Dame un tu.
1: Un grande clásico en arribo. Si cantas tú, dice, ¿no?

0: Let's go.
1: ¿Dónde están las mujeres que no tienen
0: marido?
1: ¿Dónde?
0: Tutti gli uomini con la mano al cielo, tutti. Tutte le donne con le mani al cielo, vai! Che spettacolo!